de Navarro Zapata, un poema que es diu El nido para mis sueños. Tendría que dar las gracias a lo grande, a lo bello, al valle más profundo, a la nieve de los cerros, al mar, a los cielos, a todo lo que es inmenso, por haber hecho de tu recuerdo el nido para mis sueños, como aquesta cançó.

Tendría que dar las gracias a lo grande y a lo bello, al valle más profundo, a la nieve de los cerros, al mar y a los cielos, a todo lo que es inmenso, por haber hecho de tu recuerdo el nido para tus sueños. Navarro Zapata.

0: Gina. Gina.
1: Sí, sí.
0: Porque un poco es la protagonista del libro, Pilar.
1: Sí.
0: Pilar, ¿dónde te lleva esta música, esta canción tan, tan emblemática? Porque la pones y la cantamos cuando nosotros éramos y los hoy también.
1: Sí, sí, es una, música atemporal,
0: como nosotras,
1: mujeres atemporales.
0: Atemporales.
1: Exactamente.
0: Totalmente.
1: Pues esta música me lleva cuando yo era... cuando yo era pequeña, que Rafael era un ídolo para mí y estaba deseando de que hicieran películas, que eran entonces como videoclips, claro, para promover al cantante. Y a mis padres no les gustaba Rafael nada y yo lloraba porque quería ir a ver la película. De eso por un lado. Luego me recuerda mi vida de lanzarme a la aventura, ¿no? ¿Qué pasará? ¿Qué misterio habrá? ¿Qué pasará allí un poco más lejos en ese país? ¿Qué misterio habrá? Ahora puede ser mi gran noche, ¿no? También con lo que ha sido mi vida de aventurarme. Incluso cuando no sabía si había agua en la piscina, me he tirado, unas veces he salido nadando, otras veces he salido con
0: un chichón,
1: sí, con un chichón o con una rodilla. Pero era eso, ¿no? Era la pregunta, era ¿qué misterio habrá?
0: Pero fíjate que fue una época en la que hubo música muy buena,
1: sí.
0: Y en aquellos momentos la tildaban como de no oculta, ¿no?
1: Sí.
0: Y en cambio han sido canciones que han sido emblemas.
1: Sí.
0: Porque cuando te la escuchas fuera del contexto, tiene un fondo,
1: sí.
0: que te aplicas.
1: Sí, sí, tiene un fondo. Lo que pasa que en ese momento también, ten en cuenta que claro, estaba la censura, todo pasaba por la censura.
0: Muy
1: porque
0: tanto.
1: Estaba el,
0: sí, sí.
1: el gran dictador. Y entonces ahí, yo cuando escucho estas canciones digo, es que para mí por lo menos tiene un mensaje, ¿no? Como te he dicho, ¿no? ¿Qué pasará? ¿Qué habrá más allá de, sí, de todo esto que vivimos?
0: Escúchame, eso
1: sí.
0: Es de pequeñita. ¿Dónde estudiaste? ¿Dónde naciste?
1: Sí, bueno, yo nací en Madrid, pero la verdad es que podía haber nacido en cualquier otra parte.
0: Las paradas del metro de Madrid,
1: sí.
0: Son de Madrid,
1: sí,
0: ¿no?
1: Sí,
0: las
1: sí.
0: paradas del libro.
1: Sí, sí.
0: Muchas gracias.
1: Sí, ese es el libro, el relato de Siete estaciones y un orgasmo.
0: Sí, sí, sí, es muy bueno, es muy bueno. Te digo que es muy bueno.
1: Es muy bueno y te digo que en todos los relatos hay parte de...
0: autobiografía,
1: sí, de
0: ¿no?
1: autobiografía mía y también de clientas que he tenido y de otras mujeres. O sea, uh-huh. Gina da voz a muchas mujeres.
0: Uh-huh.
1: También a mí cuando me preguntan, digo, es que es muy difícil que un escritor a veces no ponga cosas suyas
0: de su vida. Pero
1: en
0: no, no entremos en el
1: sí,
0: libro.
1: Sí,
0: me
1: no.
0: ha salido el Gina porque...
1: Sí, sí, sí,
0: pero
1: sí.
0: no, prefiero a Pilar.
1: Sí.
0: Pilar, naciste en Madrid, estudiaste allí.
1: Sí, estudié allí, exactamente, pero...
0: Pero luego corriste por el mundo.
1: Luego corrí por el mundo, sí. Esto ya fue...
0: Pero un montón de países, ¿eh?
1: Sí, la cosa es que me gustaba viajar, pero más que eso, vivir en el país. Vivir en el
0: eso
1: país.
0: Eso es lo que es bonito.
1: Sí.
0: Porque hay la gente que va y hace fotos. Y
1: sí.
0: después se trae las fotos de que ha estado allí.
1: Exacto.
0: Pero has conocido a la gente,
1: eso
0: has comido
1: es.
0: Con la gente... Has hablado con la gente,
1: sí.
0: ¿sabes cómo viven?
1: Sí, has pasado.
0: Eso es viajar.
1: Sí, eso es
0: incluirte, integrarte
1: sí,
0: un poco en la...
1: En
0: cómo sí, vive aquella, la cultura de aquel país, ¿no? Eso es
1: exacto.
0: viajar.
1: Sí, y sí. eso era pues, lo que
0: eso es lo que hacías tú.
1: Sí,
0: uh-huh.
1: eso es lo que me ha apasionado siempre.
0: Uh-huh.
1: El vivir en otro país. Yo no sé por qué será, pero me gusta estar en España. Pero luego vivir, siempre me gusta vivir fuera de España.
0: No sé, curioso,
1: es,
0: ¿sí?
1: Es curioso, sí. Y sí, he vivido en...
0: Bueno, aquí tengo un montón, ¿eh? Irlanda, Manchester, Brasil, Tailandia, Holanda y actualmente en el sur de Francia.
1: Sí. Actualmente en el sur de Francia porque, claro...
0: Porque hay esa... Bueno, llegaremos a eso. Vamos a pasar primero porque en estos viajes que hiciste tú pasaste por un proceso de crecimiento personal y de autocura, ¿no?
1: Sí.
0: ¿Qué es lo que ibas buscando en estos momentos?
1: Bueno, pues mira, en estos momentos hay dos cosas. Una, que yo no quería reconocer, que era la huida del momento presente que tenía en alguna situación que no sabía vivir, que no sabía cómo ponerme delante de ella, que uh-huh. me daba miedo. Podía ser una relación, un apego, un trabajo que no me gustaba y no sabía cómo salir de ahí... problemas.
0: Y huías.
1: Y huía.
0: Era una huida.
1: Era una huida, pero yo entonces ajá. no, porque siempre tenía una razón. Y la razón era, pues, no, es que tengo que mejorar.
0: Una excusa.
1: Sí, una excusa.
0: Una excusa.
1: Tengo que que mejorar mi inglés, uh-huh. entonces pues por eso me voy a vivir a Inglaterra, uh-huh. o luego cuando empecé mi carrera como masajista, estudié mucho masaje tailandés y estuve uh-huh. viviendo en Tailandia pues muchos años, así de 6 meses, 4 meses, 5 meses, pero viajé allí muchísimo para perfeccionarlo. ¿Y qué pasaba? Pues que yo huía de esas situaciones que no sabía vivir, y cuando llegaba, ese problema, yo había tomado el mismo avión que yo y me recibía en el aeropuerto y me decía, cucú, aquí estoy.
0: Vienes, ¿sabes?, conmigo.
1: Sí, venía conmigo por la frustración, el miedo,
0: claro,
1: el enfado.
0: Porque no lo habías enfrentado.
1: Porque no lo había enfrentado. Uh-huh. Entonces, eso, aunque era una huida, uh-huh. pero esa toma de acción siempre
0: bueno, claro, es ponerse en marcha. Yo hay una cosa que estos días estoy hablando con muchísima gente, porque más lo viví en un taller que hicimos con Marta Mora, uh-huh. taller de biodanza, que es... Para siempre tiene que haber un caos uh-huh. para poner orden.
1: Exacto.
0: Entonces, sí. tú tienes que viajar hacia ese caos, uh-huh. que sería el enfrentarlo o dile el nombre que tú quieras. Tienes que ir a eso
1: sí.
0: para poderle poner orden. Uh-huh. Y cuando eso lo ves, dices, ah, vale, esto es así, pero yo lo puedo ordenar. Uh-huh. ¿No? Yo sí. le puedo dar otra mirada, yo le puedo dar otro cariz. Entonces haces... sí. Y te pones las pilas.
1: Y te pones las pilas, exactamente. Uh-huh. Es ponerte delante de esa situación, que yo no quería ponerme delante de esa situación, porque a veces eran recuerdos subconscientes que no había sabido cómo gestionar y seguía sin saberlo uh-huh. gestionar, porque claro, no me ponía delante de esa situación. Uh-huh. Era demasiado miedo el que sentía. Y entonces estos viajes, pues como hay una frase de un cantante francés que ahora... Pues conozco mucha música francesa, por lo que tú ya sabes.
0: Sí, y que después sabrán los radio oyentes.
1: Sí, sí, sí. Bernard Lavillé, que dice, yo no he hecho los viajes me han hecho a mí.
0: Muy buena.
1: Muy buena.
0: Muy buena la frase.
1: Te voy a pasar luego alguna canción
0: de este tipo. Vale.
1: Y exactamente, los viajes y las estancias me han hecho a mí, porque me ha alimentado todo mi cuerpo, desde visualmente... todos mis sentidos se han nutrido de vivir en estos países, de la gente. Tengo amigos en Brasil, en Tailandia, por supuesto en Inglaterra. Ahí, en cada sitio, he dejado una pequeña familia que, bueno, claro, luego ya no hace tiempo que no he viajado allí, pero que sí.
0: Pero los amigos, este tipo de amigos, a mí me gusta mucho porque puede hacer años que no te ves con ellos, ¿no?
1: Exacto.
0: Pero cuando te contactas con ellos, estás en el mismo punto donde lo dejaste.
1: Bien.
0: Y continúas hablando con ellos como si fuese ayer que,
1: sí.
0: Sí, que estabas con ellos.
1: Como si fuese ayer. Sí,
0: y eso es lo que realmente es la amistad. Uh-huh. Las personas aquellas con las que conectas sí. y puedes hablar de cualquier cosa.
1: Sí,
0: bien.
1: Y aunque haya pasado el tiempo.
0: Con gusto.
1: Sí, y aunque haya pasado el tiempo, pues.
0: No importa.
1: No importa.
0: No importa.
1: No importa porque estás en ese...
0: Porque estás en esa sintonía, ¿no? Es como si. Bueno, yo siempre lo explico, ¿no? El dial de la radio. Tú puedes estar sí. en una sintonía. O en otra, ¿no?
1: Ajá.
0: Y conectar con unas cosas o conectar con otras, ¿no? Uh-huh. Esa es la conexión que tenemos con los demás allá,
1: sí,
0: los diales.
1: Eso es.
0: Después, ¿qué es lo que qué te llevó? ¿Qué te llevó a qué heridas curaste?
1: Sí, bueno, no sé si se curan todas las heridas o si las... Mira, me conformo con mirarlas y sentir paz.
0: Y sentir paz. Mm. Pues vamos a escuchar otra música que has escogido.
1: Sí.
0: Pequeña serenata diurna de Silvio Rodríguez, que justamente va por aquí.
1: Ay, sí, la adoro. Sí, adoro esta música y este canto.
0: La vamos a escuchar.

0: ¿Dónde te lleva? ¿Qué te recuerda esta canción? ¿Qué es lo que sientes con ella?
1: Bueno, con esta canción me lleva a mi adolescencia, y sí, a una mujer de veintitantos años, 24, 25 años, que empieza, que con esta canción siente lo que son los valores reales, ajá, lo que importa. Ajá. La verdad, lo primigenio, ¿no? Como dice Silvio Rodríguez, amo a una mujer clara que amo y me ama sin, ajá, pedir nada, ajá, que no es lo mismo, pero es igual. Y si esto fuera poco, tengo mis cantos, que poco a poco, entonces, eso, aunque te digo que en aquel momento no lo comprendía muy bien, pero sí, después me di cuenta de que son los valores, lo que más importa en la vida, ¿no? Que no te traiciones a ti mismo, que tengas algo a lo que te dedicas que realmente te llena, ajá, te hace bien a ti, hace bien a los demás, ajá, ajá, y quizás pues también un compañero o una compañera, uh-huh, uh-huh, con lo que también eres real, auténtico, uh-huh, y... Uh-huh.
0: Bueno, y ocurre, ¿no? Después de todos estos daños de correr por el mundo y tal, ¿escribes el libro al mismo tiempo o te casas? ¿Qué es lo que ocurre?
1: No, escribo el libro. El libro se va gestando desde el año 2016.
0: Vale.
1: Imagínate, lo he publicado en enero del 2026.
0: O sea, 10 años.
1: 10 años lo he estado gestando. Ha sido una gestación.
0: Me ha encantado. Te puedo, uh-huh, decir que es un libro que recomiendo a mujeres y a hombres,
1: sí,
0: para leer.
1: Sí.
0: Porque nos lleva a esa etapa donde las mujeres hemos sido maltratadas.
1: Sí.
0: En colectivo, ¿eh? O sea, individualmente, pero era colectivo. A todas nos maltrataban con esas pequeñas cosas. Pero bueno, seguimos con tu vida. O sea, en el proceso de escribir el libro, ¿dónde estás? ¿Cómo empieza todo esto?
1: Pues empieza en Holanda, que yo estuve allí viviendo 3 años en Holanda, en un centro de meditación trascendental. Quizá alguna oyente luego...
0: Que hay una historia sobre el,
1: sí,
0: sobre esa.
1: Hay una historia, sí.
0: Hay una historia también.
1: Tú podrías ser mi madre.
0: Sí.
1: Que mira, lo que hablábamos antes. Yo a ese centro de meditación fue porque todos hemos tenido uno o varios momentos en nuestra vida en los que todo se derrumba. Todo. El trabajo, la salud, el amor, la pareja. Y entonces, bueno, pues yo marché allí. Uh-huh. Para ver si me podía poner delante todo eso, para si podía hacer con ese puzzle, bueno, descansar, unirlo. Y ahí pues me acompañó también la frustración, todo lo que yo quería dejar.
0: Toda la mochila.
1: Toda la mochila vino conmigo.
0: Iba allí.
1: Y mira por dónde apareció alguien que, wow, me puso ahí al límite.
0: O sea, que fue, es biográfico, es autobiográfico. Este relato.
1: Sí, sí, tiene, uh-huh, muchas partes de mí, sí. Uh-huh.
0: Sí, tiene partes de ti.
1: Sí, sí.
0: A mí también del libro lo que me gusta es cómo haces explícito el sexo, uh-huh, siendo limpio. Uh-huh. Quiere decir que no es barruero, uh-huh, ¿me entiendes?
1: Sí,
0: no,
1: sí,
0: es aquel,
1: entiendo,
0: morboso. Uh-huh. No es morboso, simplemente es una descripción de lo que está pasando.
1: Sí.
0: Pero engancha. Te,
1: sí,
0: digo yo que engancha.
1: Sí, eso me lo han dicho también.
0: Sí,
1: me lo,
0: sí,
1: han dicho, dice Nat, por ejemplo, tú,
0: sí,
1: y yo,
0: sí,
1: la conocemos.
0: Nat, que nos la encontramos. Sí, sí, sí, vino aquí, la, sí, entrevistamos, Natalia. Sí,
1: y,
0: sí,
1: ella me decía, dice, esto es que era, dice, coger,
0: sí,
1: el libro,
0: sí, sí,
1: y a ver,
0: y
1: qué,
0: y te pierdes del mundo porque vas leyendo. Sí,
1: qué,
0: sí,
1: pasa,
0: sí,
1: porque,
0: sí,
1: es, total, una forma sencilla de...
0: Muy, sí, sí, es muy plana, muy,
1: sí,
0: con un vocabulario muy llano, que,
1: sí,
0: es entendible, muy, muy agradable.
1: Sí.
0: Tú vas escribiendo con aquel sutra que tienes en el monasterio,
1: sí,
0: ¿no? ¿Y qué pasa después?
1: Pues ahí es que empecé a estudiar coaching, uh-huh, y lo empecé a estudiar principalmente para conocerme yo.
0: Uh-huh.
1: Y en un grupo de coaching que teníamos, que había muchos profesionales, pues una de las tareas de los trabajos era pues hablar de emociones. Y entonces yo en ese momento me di cuenta, digo, emociones. Y mira, de verdad también tuve como una toma de conciencia, un breakthrough, como dicen los ingleses, de, ostras, pero emociones, esto ha sido el tema de mi vida. El no sentirlas, el no saber para qué estaban ahí, el estrangularlas dentro de mí, el no querer sentir eso que estás sintiendo que te ahoga, te asfixia, te,
0: uh-huh,
1: la cantidad de energía que tienes que utilizar cuando estás sintiendo algo y tú, que no quiero esto, que no quiero
0: que
1: esto.
0: Que no lo quiero, oh, sí.
1: Y entonces...
0: Es un desgaste.
1: Es un desgaste tan horrible que me di cuenta en ese momento, imagínate, ya con 50 y algún años. Pero bueno, más vale tarde que nunca, ¿eh? Que hay gente que se muere sin...
0: Ahí es donde está esto el domingo en el cabaret. Que tenemos, que tengo que decir que Mandarinas actuamos el domingo en el Principal de Arenys de Mar.
1: Sí, soy testigo, ¿eh?
0: Pilar fue testigo y que fue un acto muy bonito,
1: precioso.
0: Un espléndido cabaret en el que se pone en el centro el amor.
1: Sí.
0: El amor y la vida.
1: Se siente.
0: Y el público nos explicó que lo habían sentido, que habían sentido que ellos también formaban parte de lo que estaba en el escenario. Fue muy bonito. Y una de las frases que dijo Marta cuando dio las gracias es: hay que poner la vida en activo, porque si no se está muerto.
1: Exacto.
0: Antes de morir ya se está muerto.
1: Sí.
0: Y eso es, me refiero a lo que estás diciendo, ¿no? Hay mucha gente que por miedos, por inseguridades, por mochilas, mantienen cerrado todo. Y son como zombies, porque no se permiten amar.
1: Sí, no se permiten amar.
0: Bueno, sí, aman de la manera esta teórica que dicen que es el amor, pero eso no es el amor, ¿no?
1: Eso no es el amor.
0: Pero
1: cuánto, yo por lo menos, me pongo a mí la primera, cuántos años, cuánto tiempo he estado yo confundida pensando que...
0: Que eso era el amor. Es como el sexo, ¿no? Que tampoco es eso el sexo. El sexo que nos venden es una cosa. Y realmente el sexo es la vida. Es la vida, es poner la vida en el centro.
1: Sí.
0: La sexualidad es poner la vida en el centro.
1: Sí.
0: Y no dejarla de lado, ¿no? Todo esto que se está corriendo por las redes de vídeos pornos y lo que los niños están llegando a... Por eso yo hago los programas que hago en Donas y Salud. Poner en el centro las niñas, la menarquía, los círculos de niñas, porque es tan importante darle a eso el valor que corresponde.
1: Muchísimo, y de verdad que aplaudo esa iniciativa, porque como tú bien sabes, las etapas de la mujer siempre han estado estigmatizadas.
0: Sí. Y vetadas,
1: y tapadas,
0: y no vistas.
1: Y es sucio,
0: y es
1: asqueroso.
0: Sí,
1: y era
0: total.
1: Así. Cuando empezabas con la menstruación, yo recuerdo que en mi casa fue un drama.
0: Sí, sí.
1: No se lo digas a nadie, no se lo cuentes a nadie. Sí. Claro, yo estaba, que digo, ¿pero esto qué es?
0: Tapado, porque aquí era sucio, era asqueroso.
1: Sí, era sucio.
0: Y es la vida.
1: Y es la vida.
0: Si tú no tienes la menstruación, no puedes llegar a dar vida.
1: ¿Y el sexo? Si todo es sexo, míralo todo.
0: Todo es sexualidad.
1: La primavera.
0: Que brota, que nace, que vibra. Es desde otro lugar, es mirar lo que es la sexualidad. Porque hay palabras y hechos en la vida que se han ido ensuciando, maleando, ¿no? Palabras y hechos, y amor es otra de ellas, ¿no? Es otra palabra que se le ha dado un sentido erróneo, porque no es el otro me ama, sino yo amo y siento. Y eso que proyecto, no espero que el otro me dé, que el otro me reciba, no espero, lo que espero es compartir.
1: Ajá.
0: Es compartir, es ir en paralelo, es otra cosa, ¿no? El amor y desde ahí vivirlo.
1: Sí, y vivirlo desde ahí, desde yo amo y
0: amo,
1: punto.
0: Sí, y vibro.
1: Sí. Yo amo y vibro.
0: Y puedo amar una planta y puedo amar una persona y puedo amar un animal.
1: Sí,
0: y desde ahí sentir, ¿no?
1: Sí.
0: Y permitirse sentir, que eso es otro miedo. ¿Qué pasa con las emociones, ¿no? ¿Qué es lo que estás planteando tú?
1: Sí, por eso empezó el libro, porque yo no sabía cómo verbalizarlo, no sabía. Entonces empecé a escribir, digo, ¿qué escribo yo? Y de repente me acordé de una experiencia que había pasado, que tenía todas las emociones. O sea, yo lo vi y digo, bueno, tiene rabia, tiene enfado, tiene miedo, tiene también ternura, tiene... Y digo, pues voy a empezar a escribir esta historia. Entonces empecé a escribir esa historia y empecé a reflejarlo y entonces pues yo lo publiqué en el grupo. Digo, aquí va mi trabajo. Y cuando lo publiqué en el grupo, pues tuve no sé cuántos likes de mis compañeros, mensajes, pero bueno, es que eres una escritora extraordinaria. Es que yo decía yo, escritora yo. Yo que yo nunca... Creencias absurdas de que yo nula para escribir. Y cuando me empezaron a decir eso, digo, como lo vi también cuando lo escribí con un... O sea, sentí que algo en mí se abría y lo podía mirar desde otro, de otro lugar.
0: Te hacía bien escribir.
1: Me hacía bien, pues digo, ah, pues ahora
0: sigo.
1: Otra. Y entonces, pues así fue como fueron...
0: Fueron
1: surgiendo, aparte de amigas que yo me iba encontrando y que me...
0: Que te explicaban.
1: Que me explicaban y digo, ostras, es que le ha pasado lo mismo que a mí.
0: Sí, sí, yo me he sentido identificada con las historias que explicas. En un momento u otro me han pasado.
1: Sí.
0: Sí, sí, sí, sí. La que explicas del metro,
1: ay,
0: que íbamos todas con un alfiler, que te decían.
1: Sí.
0: Que te aconsejaban.
1: Sí.
0: Que fueses con un alfiler, porque claro, para los sobones, los que te tocaban, los sí, que se refregaban en ti cuando iba todo lleno, ya me dirás, ¿no? Y si decían, les pinchas, entonces se van. Pero es que si solamente te quejabas, te podían tratar de puta.
1: Sí, de puta.
0: De que eras tú la que estabas provocándolo,
1: eras
0: ¿no?
1: Eras tú, sí, sí. Ese relato, sí. Está muy bien.
0: Hombre, por favor, es que ha pasado.
1: Es que ha pasado. Y nos ha pasado.
0: Y que debe estar pasando. Que eso es lo peor.
1: Sí.
0: Que eso es lo peor.
1: Sí, sí, esto continúa. No sé si en el metro continuará, pero puede ser, sí, sí. Pero desde luego pasa. O sea, hay pequeños actos o grandes actos que a veces los damos por hechos. O sea, es que esto ya... Es así, pero no es así.
0: Pero no es así. Es que no es así.
1: Nosotras tenemos voz para decir, no, esto no es así, tú me has hecho esto, yo no estoy de acuerdo con esto, yo no te he dado permiso.
0: Exacto. ¿Qué estás haciendo? ¿No? Sí. ¿Quién te ha dicho que me toques?
1: Sí, que lleve una minifalda o que lleve un sujetador bonito.
0: O un escote.
1: ¿Eso qué?
0: ¿A quién le importa? O sea, es bello.
1: Sí.
0: Lo que habría que darle la vuelta a decir, qué belleza, ¿no?
1: Sí. Qué belleza y punto, pero ahí...
0: Pero qué belleza y punto.
1: Pero
0: ahí
1: no te estoy invitando ni te estoy
0: nada
1: diciendo
0: más, nada
1: que
0: más
1: me toques o que... No,
0: justo, sí, sí, sí, sí.
1: Entonces, sí, estos relatos, sí, sí, como sí, tú dices, los hemos vivido muchas, muchas. Por eso Gina da voz a muchas mujeres.
0: Y muchas situaciones complicadas de mujeres,
1: Sí.
0: De sentirse mal y seguir en el sentirse mal, porque estaba otro que he empezado a leer, pero no lo he acabado, de la niña,
1: el de la niña que
0: están jugando a juegos con 8 años con sus primos y están desnudos y llega el tío y como estaban desnudos coge las braguitas de la niña y se las guarda y después la empieza a atacar, a abusar de ella.
1: Y lo peor de todo, abusar, un abuso casi consentido, un abuso silencioso, pero que en el fondo yo creo que nadie quiso ver.
0: Exacto. Eso es muy importante, esta historia, este relato, porque explica en un entorno seguro.
1: Exacto.
0: En un entorno seguro, que es la familia, donde la niña vive, no hay nadie que pueda ayudarla, que pueda atender que está siendo acosada por un familiar. Y el familiar la mantiene callada porque le dicen, si lo dices, yo diré que has sido tú.
1: Sí.
0: Entonces, es una situación tan fuerte.
1: De mucha violencia.
0: Violencia psicológica y manipulación. Y eso son traumas que esa niña, esa persona, le dura hasta mayor. Y... o toda la vida si no lo supera.
1: Sí,
0: y es un trauma en la relación con la familia porque no se siente segura en ese entorno, porque es un entorno donde ella tendría que sentirse seguro y no se siente porque no lo ven o no lo quieren ver. Y la relación con los hombres, donde pone a los hombres esta chica, ¿no? Esta persona. O sea, que son historias que son muy, muy, muy bien trabajadas, muy bien encontrado el foco.
1: Me alegro que me lo digas tú porque,
0: bueno,
1: tú también escribes y
0: eres
1: una mujer
0: tanto
1: también muy leída y entonces pues siempre se tiene estas reservas de haber sido cuidadosa cuando he escrito esto que es muy delicado.
0: Muy delicado. Eso es lo que te quería decir. Son cosas delicadas que estás poniendo sobre papel, pero que lo haces de una manera muy fácil, muy fácil, muy bien. Y entonces dices, wow. Hay que publicarlo, hay que darle voz, se tiene que compartir para ver qué es lo que ha pasado y que eso se minimice, que deje de ocurrir, que seamos conscientes.
1: Que seamos conscientes que esto pasa, que tanto a niñas como a niños.
0: Y a niños.
1: A niños también.
0: Sí, igual. Estamos hablando de las mujeres, pero esto es
1: también
0: una cosa que también ocurre en niños.
1: A todos los inocentes. Todos los inocentes. Y vives en esa situación toda tu vida.
0: Sí.
1: Yo y otras personas esos recuerdos los hemos tenido en una parte del cerebro tan oscura, tan
0: tan cerrados, tan guardados.
1: Pero
0: luego te hacían actuar mal, te hacían vivir mal.
1: Sí, claro.
0: O sea, estaban guardados, pero estaban.
1: Sí, porque ahí en el subconsciente funciona. Y en cuanto ves a una persona que a ti te recuerda eso, uh-huh. Hay algo dentro de ti que se levanta, hay algo de ti que dice, no, esto no. Y
0: de todas maneras, hay otra música que también has escogido,
1: sí.
0: Que esta también es muy buena, que es You Say 16, ¿no?
1: Uy, sí, de Hot Chocolate. Sí.
0: Esta nos explicas por qué.
1: Ah, sí.
0: Venga, que la escuchamos. Espera, que falta... explícamela antes.
1: Sí. Bueno, pues esta canción de Sexy Thing me lleva a momentos de erotismo, de sensualidad, uh-huh. de cuando quieres descubrir el cuerpo, quieres sentir... Uh-huh. Pero al mismo tiempo tienes ese miedo de
0: manifestarte,
1: de lo que de con lo que has crecido, ¿no? Con lo que has crecido, del miedo a que si sientes demasiado, pues eres una, hablando claro, podemos decirlo aquí, ¿no? Una puta.
0: Sí, bueno, esas son las historias, ¿no?
1: Si sientes demasiado, eres, a ver,
0: si no sientes, eres frígida. Y si sientes mucho, eres puta.
1: Entonces, yo me debatía en eso, pero con esta canción era como, wow. ¿Tú te imaginas con esta canción haciendo un striptease con Hot Chocolate y Sexy Thing? Pues yo me imaginaba muchas veces. Entonces es el contacto de...
0: Con el cuerpo de una manera bella.
1: Sí, con el que tantas mujeres, como tú bien sabes...
0: Bueno,
1: que
0: imagínate,
1: este mundo,
0: yo los bailo en un escenario, estas músicas.
1: ¡Ay, qué maravilla!
0: Y las bailo con sensualidad y las bailamos una puesta en escena muy bonitas... Muy bellas,
1: sí,
0: que es encontrar ese punto de ser sensuales, de ser bellas, sin todo lo que acompaña y todo lo que rodea y todo lo que le hace sucio, ¿no? Sino en la belleza.
1: Claro, en la belleza. Uh-huh. Y en el cuerpo, que el cuerpo es bello.

0: Bien. Bien, ¿no?
1: Hoy estupendo.
0: Con esto se mueve el cuerpo, sí. seguro.
1: Hombre, desde luego. Esta canción la he bailado muchas veces y luego te diré un secreto.
0: Ah, vale.
1: Luego te voy a decir un secreto.
0: ¿Luego?
1: Cuando hablemos de...
0: De la pareja.
1: Sí,
0: vale.
1: Pareja.
0: Vamos a leer un trocito de Gina y el sexo para que veáis la forma y la manera de escribir que tiene Pilar. Y dice así. Gina había terminado de trabajar aquel jueves por la tarde y se encaminó en bicicleta hacia su casa. El viernes era su día libre. Llevaba más de 2 años en ese trabajo. Cocinaba y cuidaba el jardín de Marga, una profesora de yoga de 70 años que seguía en activo. Marga, que había enviudado hacía 1 año y le gustaba tener a Gina cerca, entre ambas había nacido un afecto genuino. Más amigas que jefe y empleada. La casa de Marga se alzaba en un paraje hermosísimo, junto a un bosque habitado por toda clase de pájaros. En el cielo, las águilas ratoneras dibujaban sus vuelos. En el suelo, jabalís, ciervos, zorros, serpientes e incluso algún lobo completaban aquel reino salvaje. Gina se sentía atraída irresistiblemente hacia lo desconocido. Podía regresar a casa por el camino habilitado para bicicletas, pero prefería internarse en las sendas que había descubierto atravesando el bosque, cada una más mágica que la anterior, como si cada nueva ruta le revelara algo que no sabía que estaba buscando. Iba, como siempre, absorta en los olores y los colores. El bosque era una orquesta y el aire primaveral le besaba el rostro. El tiempo resultaba exageradamente bueno. Según comentaban quienes todavía recordaban haber visto nevar en esas fechas en el sur de Alemania. Quiero aprovechar al máximo mi día libre. Iré
1: a Bruggen.
0: A Bruggen, dijo en voz alta, y aceleró el pedaleo. Había algunas cuestas, pero Gina estaba bien entrenada. Llevaba miles de kilómetros recorridos en su bicicleta, atravesando bosques de Alemania y Holanda. Cada pedalada era una pregunta silenciosa que aún no sabía formular. Cada sendero una promesa descubriendo que la inquietaba y le emocionaba a partes iguales. De repente, algo le hizo moverse incómoda en su sillín. Torció el gesto, recordando que se había puesto unas braguitas, esas braguitas de encaje tan sexy que uno de sus amantes le había regalado en España hacía algún tiempo. Tenían unos lacitos laterales, talle bajo y un refuerzo interior en la parte baja. Con el movimiento del pedaleo se le estaba metiendo entre los labios. Estaban irritando y le hacían daño, aunque no tanto como aquella relación que solo existió en su cabeza. Para Gina, él nunca había sido solo un amante. Ella no se acostaba con cualquiera. Cada vez que se entregaba a un hombre, ya había construido toda una fantasía romántica en su mente. Se imaginaba cambiándolo, siendo la mujer especial que lo haría sentar cabeza y la que despertaría en él un verdadero amor. Esa película que se creaba mentalmente era su condena. Rememoró entonces cuánto sufrimiento y vergüenza le había causado las palabras del hombre que le regaló aquel fetiche cuando le dijo una noche, después de hacer el amor. Ahora surto una paraula que es una mica forta. Y este menor has de no...
1: Lo dejamos.
0: Te gusta mucho, como a mí, pero lo de ser pareja, olvídalo. No te quiero como pareja, recalcó el hombre contundente. Le dolió el corazón solo de ver la imagen en su cabeza y entonces, como un eco que atravesaba generaciones, apareció esa voz familiar que llevaba el peso de todas las mujeres de su linaje materno. Ya te lo dije yo, que tuvieras cuidado con los hombres, pero no hiciste caso. Suerte que no te dejó preñada. ¿Qué habría dicho la gente? ¿Qué vergüenza habrías traído a la familia? Gina paró en seco su bicicleta, miró al cielo y gritó: ¡Ya está bien! Gracias por arruinarme la vida con tu absurda idea de protección. No te necesito. Tú viviste tu vida. La mía la vivo yo. acabamos y acabemos con esto ya. Y esto lo dejo en el aire. Aquí lo dejamos, a ver qué pasa. ¿Qué hace Gina para acabar de sentirse libre de aquellas braguitas que le regaló el que se consideraba no bueno para ella?
1: Sí, bueno, el que ella consideraba que era en su película.
0: Mental. Que eso también podríamos hablar mucho de las fantasías que nos hacemos, sí, y que no hace falta hacérselas, ¿no?
1: No hace falta proyectar nada, porque son muy dolorosas al final.
0: Bueno, tampoco... Puede que porque no sean muy dolorosas, eso sería de forma egoísta, pero también pienso porque no son reales.
1: Sí, claro.
0: No son reales.
1: Son fantasías de Disney, como yo digo. Exacto. Son películas de Disney.
0: Son fantasías de Disney.
1: Sí, se casaron y fueron perdices.
0: Y fueron felices y comieron perdices.
1: Y no nos dábamos cuenta que después del casarse venía la historia, todo lo demás, ¿no?
0: No, y además es que pienso que un amor y una pareja es otra cosa, ¿no? Es otra cosa, es un... compartir.
1: Sí, pero mira, esto viene ahora me viene a colación de las heridas y los patrones que he encontrado en amigas y en clientas durante muchos años.
0: Uh-huh. ¿Sabes? Sí.
1: Ha sido una...
0: Enseguida bueno, claro, es que llevamos muchos años con la idea de que hay un príncipe azul que nos espera.
1: Sí.
0: ¿No? Y entonces, claro, todas buscamos a ese príncipe azul. Entonces, desmontar toda esa parafernalia que nos ha creado la sociedad a las mujeres, de que tenemos que tener el hombre azul, el príncipe azul, sí, que no es cierto. Yo no tengo que tener ningún príncipe azul, yo soy válida por mí misma.
1: Sí, ¿no? Pero mira, fíjate si es perverso, porque el príncipe azul viene, tú estás tumbada y él te da un beso y te despierta. Uh-huh. Entonces te coge y te sube en su caballo, y te lleva a su casa. Uh-huh. Y luego allí tienes niños, pero él... y tú te quedas con los niños, pero él se va a hacer batallas. Ajá. Entonces, imagínate, sí, es así lo que hemos aprendido, ¿no? Viene, te despierta, ¿no? Que simbólicamente es como que tú estás dormida, no vales nada, pero él viene, te da un beso.
0: Él te da el valor. Es como si el hombre, al casarse con un hombre, te da el valor que nosotras no tenemos.
1: Que no tenemos.
0: Y no es cierto.
1: Y entonces, pues, claro, lo que he visto ha sido una falta total de autoestima que nos lleva a seguir patrones de validación, ajá, de sumisión, continuamente.
0: Ajá. Continuamente. Y es más, esto también lo repito bastantes veces aquí en el programa de Donas, que no nos damos cuenta de todas las patrones que tenemos y que son automáticos. Uh-huh. Que piensan, ¿no? Yo ya he hecho un gran camino y yo ya me reconozco como persona, persona femenina, ¿no? Con mi parte femenina, soy mujer. Pero es curioso cómo en momentos hay flashes que salen y dices, ¿pero qué estoy pensando? ¿No?
1: Sí.
0: Que si por ahí no es la cosa, si por ahí no va, ¿no? Pero... están tan lo tenemos tan inoculado, ¿no?
1: Inoculado de muchos años.
0: De muchos años.
1: Y de muchas frases y de muchas repeticiones.
0: Y de muchas frases que te quedan ahí clavadas y que te hacen sentir, pues eso, mal.
1: Sí, pero como se da por hecho que eso es así, pues a lo mejor son miles de veces que has recibido tú esos inputs, los has recibido, esas frases que te han dicho, pues una mujer tiene que ser así, de esta manera, tiene que guiarse de esta forma, y tú lo has recibido cientos, miles de veces.
0: Y lo tienes ahí incorporado.
1: Entonces es en cada acción pararte, reflexionar, a ver, ¿para qué estoy haciendo esto?
0: Ajá. Sí, sí.
1: A ver, ¿esto a dónde me va a llevar?
0: Claro. Bueno, primero una autoestima de cada una de nosotras, de reconocernos cómo somos, el cuerpo que tenemos, y es tan válido como cualquier otro.
1: Autoaceptación.
0: Claro que sí, por ahí vamos. Bueno, de todo esto, llega un momento que tú decides que quieres volver a tener pareja.
1: Sí.
0: Y bueno, ¿la encuentras?
1: Sí.
0: ¿No?
1: Pero ahora te voy a decir desde dónde lo hice.
0: Vale.
1: Mira, porque yo llevaba mucho tiempo... años después de lo de Holanda, pues te puedo decir después del 2019, 4 años o 5, que yo estaba en otras cosas. Había pasado el COVID, había regresado de Holanda, y entonces pues yo pensé, me gustaría saber cómo es una relación desde otro lugar. Uh-huh. ¿Cómo es una relación sentimental desde otro lugar que no sea el miedo, el que me tengan que estar validando continuamente? Y el apego, ese apego que no es un apego, es un apego tóxico.
0: Es un apego sano.
1: Sí, no es un apego sano.
0: Bueno, es que el apego nunca es sano. Se tiene que ir desde otro lugar.
1: Se tiene que ir desde otro lugar, exactamente. Y entonces pues dije, bueno, pues me gustaría saberlo. Ese era mi anhelo, el saber si yo podía vivir una relación desde otro lugar, desde otro lugar que yo la había vivido y había visto vivir amigas y mi propia familia, mi propia madre y mi propio padre, ¿no? Que me había llevado a tener unas relaciones tan caóticas y tan...
0: Y tú querías experimentar otro tipo de relación.
1: Y yo pensé, puede que esté preparada ahora, puede ser.
0: Podría ser.
1: Y entonces, pues, te voy a decir lo que hice. Me apunté a una...
0: ¿A una página?
1: Me apunté a una página.
0: ¿De parejas?
1: De parejas, sí, porque veía que, bueno, donde yo vivo, pues,
0: ¿no? En el entorno no salía.
1: No. Entonces dije, me voy a ampliar el entorno, ¿no? Entonces me aconsejó... Bueno, otra persona me dijo, mira, yo lo he hecho y estoy con una persona desde hace ya bueno, 3 o 4 años.
0: Nos quedan 3 minutitos de programa.
1: Bueno.
0: Dilo muy rápido, venga.
1: Bueno, el caso que me apunté y después de... Bueno,
0: ¿conociste? Pues,
1: conocí a la persona que hoy es mi marido.
0: Tú no te habías casado nunca. Y a los 64 años...
1: A los 64 años me casé con...
0: Primero decíais que nada.
1: No, primero decíamos los dos.
0: No. Y al final...
1: Y al año y medio, ala, nos casamos.
0: Pues felicidades a los dos por y bueno, felicidades a él por tenerte a ti, porque eres una gran mujer.
1: Gracias.
0: Capaz de escribir un libro como este, que es bueno que se lea, Gina y el sexo, Pilar Doblado Blázquez. Traumas y experiencias y fantasías de una mujer.
1: Exacto, porque hay de todo. Hay traumas, experiencias y fantasías.
0: Sí. Esto es un libro para tener y de tanto en tanto leer algún capítulo, porque se lee muy fácil. O sea, es que empiezas en el primero y te lo comes.
1: Sí.
0: Te lo comes entero. Pero de tanto en tanto leer uno para recordar, ¿no? Sí. El que es. Uh-huh. Está ya sonando la música de Donas que cerramos.
1: Bueno, muchísimas gracias a todo el equipo, a Rim sobre todo. Y me he sentido súper a gusto y espero que, bueno, que...
0: Seguir haciendo más cosas.
1: Escribir,
0: perfecto.
1: Sí. Más.
0: Pues aquí cerramos ya el Donas de hoy. 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

0: Mecano tiene su canción, su polémica y su protagonista, y pocas artistas saben jugar con eso también como ella, cantante, presentadora, personaje televisivo y reina indiscutible del hit viral. Leticia Sabater acaba de lanzar hoy Te Dejo Yo.
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0: Un nuevo temazo acompañado de un videoclip que vuelve a revolucionar las redes. Hoy está con nosotros para hablarnos de música, verano, fama y de todo lo que viene después de este estreno.
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0: Leticia Sabater, un placer como siempre tenerte con nosotros.
2: Hola, ¿qué tal, Joan? Como siempre, arriba Cataluña, vamos.
0: Ya, oye, que ya sabes que aquí te tenemos con mucha consideración, ¿eh? Y te queremos mucho.
2: Bueno,
0: oye,
2: pronto
0: vendrás por aquí, he visto en tu calendario de actuaciones, ¿eh?
2: No, ¿cómo que? Claro.
0: Ah.
2: No, tengo varias fechas,
0: ya
2: tengo varias
0: sé.
2: Fechas por Barcelona, ¿eh? Sí,
0: ya
2: sí,
0: lo
2: tengo
0: sé.
2: Varias fechas. Tengo, por ejemplo, el 14 de junio en Churros con Chocolate. Acabo de ir al hospital 10 de Gas. O sea que...
0: De la marinera.
2: Y tengo por Barcelona, que me apetece mucho, porque sabes que ir a Cataluña, a mi tierra, a Barcelona, siempre es un placer. Bueno, y a todos los alrededores de Barcelona, que la gente catalana me encanta, la amo y es maravillosa.
0: Oye, Leti, ¿cómo nuevo verano y nuevo lanzamiento? ¿Cómo estás viviendo la salida de hoy? Te dejo yo.
2: Pues mira, la verdad que estoy súper contenta, muy, muy contenta. Ya ha superado las 300.000 visitas entre YouTube, Instagram y TikTok.
0: Muy bien.
2: En nada, o sea, en poco más de 3 días.
0: Nada.
2: Y la verdad que estoy feliz porque, oye, pues porque, a ver, cada vez cuesta más sorprender.
0: Sin
2: y
0: duda.
2: Cada vez los artistas tienden a tener menos visitas en los videoclips porque hoy en día la gente ya lo ha visto todo, no es como al principio que podía sorprender muy fácil, ¿no? Mm. Cada vez es más difícil, pero a pesar de todo, yo creo que, vamos, yo estoy segura que este vídeo pasa al 1 millón de visitas, sin duda. O sea, al ritmo que va, entre 3 días ya 300.000 visitas, pues es muy brutal.
0: Es muy brutal, la verdad.
2: La verdad que sí.
0: ¿En qué momento decides que esta canción tenía que ser tu apuesta para este verano, Leti?
2: Pues bueno, a ver, yo ya tengo varias divertidas, uh-huh, varias cachondas, tipo Lléname Estanque, El Polvorrón,
0: sí,
2: La Salchipapa, El Pepinazo,
0: montón,
2: no sé, tengo muchas ya, ¿no?
0: Mr.
2: Divertidas.
0: Policeman, que oye,
2: Mr. Policeman,
0: que te la piden,
2: claro,
0: siempre, ¿eh?
2: Hombre, siempre me la piden. La
0: Salchipapa,
2: muchas. Mr. Policeman y El Pepinazo son sagradas.
0: Que no fallen.
2: No, si no las hago en el concierto me matan.
0: Oye, pero tienes también como La Puta Ama, que también es buenísima, tienes muchísimas.
2: Hombre. Y Titi, cómeme el toto, que
0: hombre,
2: es una de las canciones estrellas del concierto.
0: Ni más ni menos, que tiene muchas.
2: Claro, porque la coreografía es brutal, es muy subida de tono, los convierto en gatos al público, en fin.
0: Sí.
2: Es un temazo brutal. El caso es que, mira, yo decido hacer este tema, pues porque realmente he hecho una vista a todo mi repertorio y digo, joder, la verdad, digo, es que no tengo ninguna... Así, rollo, tengo reivindicativa como La Puta Ama, tengo muchas divertidas tal, pero no tengo una de una rotura amorosa, sí, empoderada de chica deja a chico.
0: Oye, el videoclip nos está gustando mucho. ¿Qué querías transmitir visualmente con esta nueva propuesta?
2: Pues mira, el videoclip es, al final, es un videoclip que a mí me encanta, o sea, sinceramente, de
0: a
2: verdad
0: mí me ha gustado
2: me
0: mucho, la verdad, o sea, visualmente
2: a gente,
0: es, te voy a decir una cosa, es perfecto, visualmente
2: perfecto.
0: Es perfecto, del principio
2: estoy
0: al final.
2: De acuerdo, Johan, sí.
0: Me encanta,
2: es que no
0: todo.
2: Tiene desperdicio, tiene cosas, no me digas que no te has reído al verlo.
0: Es que tiene cosas muy, tiene toques muy buenos, el gato me encanta, el gato es precioso ahí fumando en el tren.
2: Está muy divertido cuando pone reservado, está cagando, Leticia.
0: Es que es brutal, exactamente.
2: Es todo. Mira,
0: y tus momentos,
2: video...
0: tus momentos ahí en el tanque dorado, además, jugando con el mundo K-pop, que ahora está tan de moda también.
2: Porque... Exacto, exacto.
0: Oye, y me ha encantado el momento que estás ahí en un restaurante que te caes, que estás ahí haciendo como una...
2: No sé qué estás
0: haciendo, una fritanga,
2: bueno,
0: o algo.
2: Te digo una cosa. Ahí me pegué una buena torta, no te creas.
0: ¿Sí o no?
2: Eso no es una caída falsa.
0: Ostras.
2: No, eso es una caída verdadera.
0: Pues tela marinera, ¿eh?
2: Tela marinera. Vamos, que no me descoyunté.
0: De milagro,
2: o sea, fue un milagro. Por eso lo hemos metido, porque era tan auténtico y tan brutal que digo, mira, esto hay que meterlo en el videoclip,
0: claro,
2: ¿sabes?
0: Sí.
2: Y la verdad es que a mí me gusta mucho el videoclip, ¿sabes?
0: A mí me gusta mucho, la verdad. O sea, está muy bien realizado.
2: A ver, está utilizada la tecnología moderna.
0: Sí.
2: Hay muchas partes muy naturales y hay otras partes hechas pues a base de efectos de IA y de tecnología moderna,
0: pero,
2: que para eso la tenemos.
0: Sí, pero no, es que está muy bien integrado,
2: claro,
0: Leti.
2: Y está muy bien usada la inteligencia artificial, ¿a que sí?
0: Es que no se nota, o sea,
2: no se nota,
0: se ve que está todo, o sea, queda muy, muy, muy bien empastado todo.
2: Exactamente, entonces por eso a mí me encanta. O sea, me encanta porque es una manera de darle una vuelta a la inteligencia artificial y usarla de una manera diferente,
0: exacto,
2: divertida y diferente a cómo la usa la gente, ¿no? Eso por un lado. Y luego por otro, evidentemente, pues ahí hacemos una coreografía con un baile que a mí me encantaría que el público se aprendiera para
0: es
2: hacerlo
0: muy chulo,
2: en los conciertos.
0: En los conciertos, por favor. Oye, que por
2: claro.
0: cierto, está colgado en redes, que has colgado en Instagram un vídeo que tiene ya un montón de visualizaciones, ¿no?
2: No, tiene ya, lo hemos colgado y de un día para otro tiene 400.000 visualizaciones.
0: Casi medio millón de visitas.
2: Casi medio millón en un día.
0: En un día.
2: Y hacemos, es digamos una parte corta del vídeo.
0: Qué fuerte.
2: Del videoclip.
0: El momento de la lavandería, que estás con los bailarines, brutal.
2: Efectivamente, con lo cual es que es brutal.
0: Es
2: pero
0: muy
2: brutal,
0: heavy,
2: ¿sabes?
0: Es muy heavy esto, Leticia. Eso no lo consigue todo el mundo, ya te lo digo yo, En un solo día.
2: En un solo día. Y ya te digo yo que al final del día de hoy tenemos medio millón.
0: Ya te lo digo yo. Segurísimo.
2: Medio millón. O sea, que es brutal porque al final es, digamos, la parte corta del videoclip, ¿no?
0: Exacto.
2: O sea, que, pero, ya te digo que hoy terminaremos con 300.000 en el...
0: En el videoclip.
2: Y que estamos ya casi, y en el otro con 500.000.
0: Ni más
2: o sea,
0: ni menos.
2: Es una pasada.
0: Oye, Leti, ¿crees que has encontrado una forma propia de convertir cada tema en un fenómeno viral? Yo creo que sí, porque yo no sé cómo lo haces, pero Leti, siempre se habla de ti cuando sacas un tema, y eso es muy difícil hoy día. Es muy difícil, porque yo el otro día lo hablaba con un profesional, muy profesional del mundo de la comunicación, y me decía, yo no sé cómo se lo hace Leticia Sabater, pero cada vez que saca... Mira, lo hablaba con Marc Giró, imagínate.
2: Ah, sí.
0: Con Marc Giró. Y me decía, yo no sé cómo lo hace Leticia Sabater, pero Joan, cuando saca un tema... Todo el mundo va a verlo o a escucharlo. Es verdad. Dice, yo quiero su éxito. Yo no sé cómo lo hace. Y me lo dijo el otro día. Imagínate, o sea que
2: bueno,
0: todo
2: pues
0: el
2: dile,
0: mundo está
2: dile,
0: pendiente.
2: Claro, pero dile que, a ver, lo que suele pasar... A ver, es que nosotros, vamos a ver, aunque saquemos el vídeo, yo me paso mucho
0: ya
2: tiempo pensándolo antes. O sea, esto no es... ¡Ay, mira, voy a hacer
0: otro.
2: Esto! No, o sea, esto te pasas mucho tiempo pensándolo, ¿entiendes? Y preparándolo, porque nosotros hemos preparado con las bailarinas,
0: ya
2: el vestuario,
0: imagino.
2: Las coreografías, o sea, todo. O sea, esto no es así...
0: De un día, pim, pam.
2: Claro. Entonces, a ver, yo como no tengo ni marido, ni novio, ni gato, ni perro, ni hijos, pues hijo, tengo todo el tiempo para pensar
0: bueno,
2: en mi profesión.
0: Bueno, que sí, inviertas el tiempo a más productivamente, ¿qué más quieres?
2: Por eso te digo que, claro, entonces es que, por lógica... pues te tiene que salir bien, por lógica. Mm. Otra cosa es que seas, ¿sabes?, muy, muy ignorante y que hagas las cosas mal.
0: Ni más ni menos. Oye, y después de tantos años en televisión, música, ¿qué es lo que más
2: te...? ¡Ah, no te he contado!
0: A ver, dime,
2: no
0: dime.
2: Te he contado.
0: A ver.
2: A ver, tengo dos proyectos para este año, uno de cine y otro de tele.
0: Leticia, por favor, ¿pero esto qué es? ¿Pero esto qué es? ¡Dios mío,
2: pues
0: esta
2: mira,
0: mujer! Está... doctor.
2: Qué tonto eres, Joan. Mira que eres, de verdad.
0: Explica.
2: Es que eres un gamberro. Te voy a sacar en un vídeo mío porque tienes todo el perfil.
0: Cuidado, porque yo soy peligroso, ¿eh? Pero yo me lo pasaría bomba contigo, ya te lo digo yo. Montamos ahí un show que flipas.
2: Ay, total. No, pues te digo, mira,
0: cuenta.
2: He hecho un papel, la película de cine se llama ¿Me entiendes o te lo explico? Es una película donde está lo mejor de la profesión, entre actores, cantantes. Entonces yo hago lo que es la banda sonora y la verdad que está brutal. O sea, no te puedo decir quién más sale porque es sorpresa,
0: no.
2: Pero créeme que, o sea, hay gente que ni te imaginas profesional. Y se estrena en noviembre.
0: Perfecto. ¿Y qué más tienes preparado?
2: Y tengo para Navidad, que lo vais a ver, tengo un proyecto en streaming en una de las principales plataformas en la tele que os va a alucinar porque es algo que nunca habéis visto conmigo. Entonces os va a encantar. Sale en Navidades.
0: Estaremos
2: en
0: atentos.
2: En Navidades sale.
0: En una plataforma.
2: Sí, en una plataforma de las principales, sí.
0: Leticia
2: sí.
0: Sabater, sí. Por favor. Sí. ¿Pero esto qué es? Que no, nos estás dejando aquí con las ganas de todo.
2: Claro.
0: ¿Qué tía? Sí, ¿cómo
2: claro,
0: sabe?
2: Ya sabes que firmamos contratos que no podemos desvelar más. O sea que yo hasta donde puedo leer, como Mayra Gómez Kemp, ya sabes.
0: Ni más ni menos.
2: Ni menos.
0: Lo que se puede, ya está.
2: Lo que se puede. No, que como sé que hay gente que me echaba un poquito de menos en la tele, bueno, pues que sepan que en Navidades estaré.
0: Pues te estaremos ahí atentos a todo lo que hagas. ¿Qué te iba a decir? A ver, una pregunta rápida. A ver, una palabra para definir el verano. A ver.
2: ¿Una palabra para definir el verano?
0: Sí.
2: Felicidad.
0: ¿Playa o piscina?
2: Playa, sin duda.
0: ¿Una canción que no sea tuya y que no puedas dejar de escuchar? O que te guste mucho. Que tú cantas muchas también en tus conciertos, varias.
2: Sí. Por ejemplo...
0: Dime.
2: Superestrella,
0: mítica. ¿Qué no puede faltar nunca en tus vacaciones?
2: ¿Qué no puede faltar nunca?
0: En tus vacaciones, a ver, ¿qué no puede faltar? A ver, piensa.
2: ¿En mis vacaciones? Pues hombre, lo que nunca puede faltar es un bikini.
0: Hombre, por favor, eso que no falte. ¿TikTok o Instagram?
2: Pues yo Instagram.
0: ¿Un artista con el que te gustaría colaborar?
2: Métrica.
0: Muy bien. ¿Dulce o salado?
2: Salado.
0: ¿Un lugar perfecto para escuchar Hoy te dejo yo?
2: En la playa, con el mar enfrente, en una maquita, con un Kir Royal y los casquitos puestos y viendo tíos buenos pasar por la playa.
0: Hombre, ya te digo yo, ¿cómo sabe la Leti? ¿Madrugar o trasnochar?
2: Hombre, trasnochar siempre.
0: Totalmente, ¿no? ¿Y qué tiene Leticia? ¿Qué tiene Leticia Sabater que no tenga nadie más?
2: Que no tenga nadie más, personalidad y valentía.
0: ¿Y si fueras un cóctel, qué llevarías? Si fuera Leticia Sabater un cóctel, yo creo que sería potente. ¿Qué llevaría? A ver, ¿tú qué dirías?
2: Hombre, llevaría lo más picante del mercado. O sea, llevaría picante a punta pala.
0: Ya te digo.
2: A punta pala. Eso sería el ingrediente principal, el picante.
0: Oye, ¿cuál ha sido el sitio más raro donde te han pedido una foto?
2: En el váter. En el váter directamente.
0: Qué fuerte.
2: Porque me acuerdo que me dejé la puerta así medio abierta, de eso que en una gasolinera entra rápido.
0: Hostia.
2: Y se abrió la puerta sin darse cuenta y dice, ay, por favor, me das una foto. Digo, pues mira, estoy cagando, espérate que termine.
0: Qué bueno, hostia, es muy heavy, ¿eh?
2: muy heavy. La verdad es que muy heavy, sí, tienes razón.
0: Madre mía.
2: Pero estuvo muy gracioso, ¿eh? Dice, ay, perdona. Digo, nada, no te preocupes.
0: Tranquila.
2: Que pensé que ya luego no iba a haber oportunidad, digo, bueno, nada.
0: Aprovecho el momento, ya te digo.
2: Claro,
0: si tu vida fuera un reality, ¿cómo se llamaría, Leti? O sea, es buena, ¿eh?
2: Si fuera un reality, ¿cómo se llamaría?
0: Sí.
2: Si fuera un reality, ¿cómo se llamaría?
0: Tú que has participado en muchos.
2: Pues no sé, se llamaría Lo Nunca Visto.
0: Lo Nunca Visto, ni más ni menos.
2: Sí.
0: ¿Qué famoso sería incapaz de seguirte el ritmo en una fiesta?
2: ¿Qué famoso sería incapaz?
0: Sí, que no te podría seguir el ritmo.
2: Pues muchísimos que no me podía seguir el ritmo. Pues por ejemplo Gerard Piqué.
0: Ah, míralo, hombre. ¿Y qué canción pondrías para entrar triunfalmente en una boda, Leti?
2: Para entrar triunfalmente en una boda, la salchipapa, sin duda. Vamos, o sea, no tendría ninguna duda.
0: Ya te digo.
2: Pero ninguna. Créeme, ninguna.
0: Y completa.
2: Es la canción de fiesta por excelencia.
0: Hombre, ya
2: todo
0: te
2: el
0: digo.
2: Mundo se la sabe, todo el mundo se la sabe, el tiki tiki tiki taca taca taca.
0: Sí,
2: todo
0: sí.
2: El mundo.
0: O sea, entraría,
2: en cualquier sitio.
0: Entrarías por lo más alto, ya, o sea, ni más ni menos. O sea,
2: sí, desde luego.
0: En el top. Y completa la frase: el verano no empieza hasta que.
2: Leticia Sabater saca su temazo de verano con videoclip.
0: Ya te digo. Oye, tenemos mensajes también de la gente que nos sigue y nos dice, María, nuestra Britney española, nuestra María Carey española, como siempre, apoyando a Leti, la mejor sin duda, menuda curranta, corazones y besitos,
2: ¡olé!
0: Te manda María. Oye,
2: María, que te voy a comer a besos, de verdad, muchas gracias, me encanta que me valores así y sí, la verdad es que yo creo que sí, que digamos que sí podría ser la Britney española, la verdad.
0: Y,
2: sí que podría ser, porque... Dime.
0: No, dime.
2: No, tú.
0: Mira,
2: dime.
0: Adrián nos dice, esto tendría que ir a Eurovisión, este tema. Ya lo hemos hablado otras veces, pero, ostras...
2: No sabes la cantidad de veces que me han dicho esa frase desde hace 3 días que ha salido el tema.
0: ¿Ves? ¿Lo ves o no?
2: Esto tendría que ir
0: pues
2: a Eurovisión.
0: Mira, Adrián nos lo
2: todo
0: comenta.
2: Todo el mundo me lo dice, todo el mundo.
0: Leti, pues mira, Adrián nos lo dice. Y mira, contesta.
2: Pero más que con ninguna canción, ¿eh? Ninguna canción.
0: Mucha gente.
2: Es espectacular la cantidad de gente que me dice esa frase con la canción de Hoy Te Dejo Yo.
0: Qué fuerte. Mira, es muy fuerte. Mira, también nos escribe Antonio que dice, estuve sin dormir esperando que saliera la canción. Besitos, Leticia. O sea que hay gente que te sigue.
2: Ay, qué mono. ¿Eh? Bueno, pero la pregunta es, ¿te ha compensado, cielo?
0: Hombre, yo creo que sí porque te manda corazones.
2: A ver si te contesta.
0: Ya se lo preguntamos. Nos escribe también... con un nick que nos pone friki indignado, nos dice Leti.
2: ¿Por qué?
0: Es un nick y nos pone Leti, pues es un temazo sublime. Oye, la gente le gusta, le está gustando.
2: El friki indignado
0: le gusta. O sea, al friki indignado le gusta.
2: Claro.
0: Está indignado, pero le gusta.
2: Está indignado, pero le gusta. O sea, bueno, a ver, yo le entiendo lo que quiere decir, que él, pues, aunque le gusta el tema, pero que le encantan las divertidas.
0: Claro, bueno, pero no pasa nada, pero le gusta el
2: tema.
0: No,
2: pero está bien, claro, pero también está bien, o sea, que se aprenda, porque, ¿sabes qué? Cuando saque otra divertida, se va a correr de gusto.
0: Hombre, ya te digo yo. Y mira, nos dice Diego, ha empezado mi verano, gracias Leti, un besito. Gracias,
2: hombre,
0: Diego.
2: Hombre, ya es verano. Ahora sí que ya es verano.
0: Ya es verano.
2: Chicos, chicas.
0: Es que no empieza el verano.
2: Ha empezado el verano. Completamente.
0: Mira, Aupa Leti nos escriben. Oye, pues me encanta. Y dice.
2: Pues a mí también.
0: Dice Leti, echo en faltar los cromas, nos dice Juanra.
2: Claro, tiene razón, porque. Claro, tiene razón, porque en este tema, hemos decidido no meter cromas porque era algo diferente.
0: Claro, claro. ¿Qué, la gente, ¿cómo se
2: eso.
0: Fija la gente, Leti?
2: No, claro. La gente, la verdad que en mis videoclips es verdad que se fija un montón. Analiza todo el videoclip segundo a segundo.
0: Ay, bueno.
2: O sea, que estamos acostumbrados.
0: Qué bueno. Leti, oye, ha sido un placer hablar de nuevo contigo. Gracias por tus exclusivas, gracias por tu manera de ser, que nos encanta, por tu amabilidad y sobre todo por ser tan curranta, porque la gente sabe que te curras al milímetro lo que haces y este Hoy te digo yo, que va a ser un exitazo.
2: Hoy te dejo yo. Me dices tú que va a ser un éxito. Bien,
0: ya
2: bien,
0: te digo
2: me
0: yo.
2: Gusta.
0: Ya te digo
2: Hombre,
0: yo.
2: A ver, otros días ya 300.000 visitas y aquí no hacemos nada salvaje, o sea que
0: no,
2: tiene
0: no.
2: mucho más mérito.
0: Ni más ni menos.
2: Que le gusta, de verdad.
0: Tal cual, tal cual.
2: Pues escucha, espero que lo bailen y lo canten como locos este verano y sobre todo en el escenario conmigo en algún concierto por Cataluña, por todo Cataluña.
0: Seguid en redes. Seguid en redes a Leticia Sabater, si no la seguís, que la sigue mucha
2: Exacto.
0: gente. Y enteraros,
2: claro,
0: porque
2: claro.
0: yo te digo una cosa. Tengo unas amigas que están esperando que vengas por aquí. Porque una vez me acuerdo que teníamos no sé qué y lo dejaron todo. Hubo una cena o no sé qué y me dice, nosotros no venimos. Y dice, ¿dónde vais? Nosotros vamos a ver a Leticia. Y se fueron a verte tú. Nos dejaron a todos tirados para venir a verte tú.
2: ¿En serio?
0: A ti, te lo juro, te lo juro. Y yo dije, haberme avisado. Porque me lo dijeron luego. Y yo digo, ¿qué?
2: Ay, qué gracioso.
0: Y se fue.
2: Es verdad, ya sé dónde fue. Ah. Sí, ya lo sé. Lo sé. Bueno, a ver si te vienes el 14 de junio,
0: Exacto.
2: que estoy en Churros con Chocolate. En el teatro, me parece que es el Teatro Liceo, creo
0: sí,
2: que es.
0: Sí, el Teatro Liceo, correcto.
2: ¿El Liceo?
0: Sí.
2: No sé si es el Liceo, es que no estoy segura, del teatro. Pero bueno, ya lo verán ellos. El 14 de junio, domingo.
0: Sí.
2: Domingo. O sea, que a ver si venís, porque merece la pena.
0: En la Sala Polo.
2: Ah, eso. Joder, qué listo eres, de verdad. Es que eres más listo yo, Ángel.
0: Bueno, uno tiene que ser, no como tú, porque tú eres ya... Yo siempre lo digo, Leticia Sabater... Si le hicieran un análisis de su cerebro, saldría ultra triple superdotada. Te lo digo yo, es verdad.
2: Yo creo que saldría un marciano por ahí, por el cerebro.
0: No,
2: si lo abro, te lo digo de verdad.
0: Te lo digo de verdad. O sea, es verdad.
2: Mira,
0: o sea,
2: a mí me gusta
0: crack.
2: Ser diferente, me gusta ser sorprendente, me gusta crear. Pero bueno, que sepan, ya sabe la gente que mi sello al final es lo cachondo y divertido, pero sí. que, por ejemplo, de vez en cuando, cada 3 o 4 años, hago algo así como esto, que es diferente, pero luego
0: Está
2: siempre, por
0: bien.
2: Ejemplo, Navidad, pues será cachonda y divertida, y el claro. verano que viene también, y así. Pero cada 3 o 4 años me gusta dar ahí una pinceladilla de algo diferente, porque hay otro público que no le gustan las canciones divertidas y le gustan estas, entonces de esa manera también tiene alguna canción otro público que le gusta. Mía, ¿me entiendes?
0: Claro que sí. Pues nada, Leti, que la gente siga escuchando y dándole al play a Hoy te dejo yo y a verte en los conciertos, que este verano lo vas a petar como siempre, que tienes la agenda más llena que el Papa, o sea que poca broma.
2: Desde luego, eso sí que es verdad, porque el Papa 200 conciertos no tiene, ya te lo digo yo.
0: Este va a 2 o 3 sitios de tanto en tanto y ya está. Tú vas a 200 conciertos cada año, madre mía. O bueno, cada verano. O sea, es que es muy fuerte esto, ¿eh? Esta agenda es
2: ya,
0: muy
2: fuerte. Sí, la verdad que sí. Y escucha, y están todos abarrotados, ¿eh?
0: Ya lo sé, sí, ya veo las imágenes.
2: Porque la gente lo pasa increíble. Y hay gente que me viene a ver a 4 y 5 conciertos
0: sí,
2: a sitios
0: sé,
2: distintos. Que,
0: lo
2: que
0: sé.
2: Yo ya los veo y digo, uy,
0: otra
2: ya
0: vez,
2: sé quién es este.
0: El
2: uy,
0: otro.
2: Sí.
0: El otro.
2: Pero me encanta porque lo pasa genial. Mira, la gente conmigo sabe que hay fiesta.
0: Sí, y ya
2: ¿entiendes?
0: Está.
2: Sí. Lo saben perfectamente.
0: Y lo importante,
2: que conmigo hay fiesta.
0: Sí,
2: que van a beber, a comer, a reírse, a divertirse y a pasarlo de puta madre. Y la gente lo sabe.
0: Y lo sabe. Y punto, pelota.
2: Y
0: ya está.
2: Y ya está.
0: Y ya está. Como el meme ese del Julio Iglesias, ¿sabes? Pues lo mismo. Sale Leticia Sabater, y lo sabes, que conmigo te lo pasas bien también. Hombre.
2: Exacto.
0: ¿O no?
2: Lo sabes, pero que muy bien.
0: Ya te digo, pues un abrazo muy fuerte, Leticia Sabater, un placer de verdad es de que estés de nuevo con nosotros aquí para toda Cataluña. Sabes que te queremos, que te adoramos y con todo lo que hagas, aquí estaremos. Abrazo fuerte, Leticia.
2: Hola. Igualmente, arriba Cataluña, somos mis catalanes, os quiero. Felicidades por el programa, amor, como siempre.
0: A tope.